Lo que vamos a escuchar ahora es un estreno, lanzamiento del día de hoy. Argentino. Divididos, y esta canción es Aliados en un viaje.

Así que tienen la recomendación para escuchar en sus casas. Divididos, clásico del Río de la Plata que nunca sale de moda, que cada vez que lanza un disco lo sella con un clásico, así que a escuchar Divididos. Me despido del programa de hoy, me los vuelvo a encontrar el próximo viernes. Recuerden que este programa sale repetido los domingos a la misma hora, 20 horas.

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1: Gracias, lechuga, querido. Donde quiera que te encuentres. Gracias, gordo querido.

pones la vereda web radio y listo. Me das a instalar y ya está. ¿Cómo pasaron? ¿Todo bien? ¿Todo en orden? Mañana es Día de las Mamás. A la mía le mando un beso tirado al cielo, por supuesto. Felicitaciones a las mamás de que

gente que la viola y no está cantando, no está cantando desde Billy Gibbons, el violero de los ZZ Top. Hay medio cuadro, ¿no? De ZZ Top ahí. ¿Y quién está cantando? Nada más y nada menos que Johnny Lang.

apures si me querés sacar. Bueno, para que ahora sí, abrió acá. Bueno, mira, la máxima de hoy no pasó de 12 grados. En este momento es 5. Loco, está frío mismo, boludo, ¿eh? Mañana domingo, sol a pleno, ¿eh? Un día totalmente.

0: yo.
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2: Y contigo ahí del otro lado del receptor, ¿la tenés a Joan Jett? Sí, ¿no? La tenés a Joan Jett. Divina ella. Y la tenés a Love Me Two Times. Ámame dos veces. Y sí, claro.

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0: 23 ya pasan de las 9 de la noche. Hay que dormir con medias hoy de noche, De cucharita también, ¿no?
2: Sí, claro.
0: Loquillo,

banda uruguaya, obviamente, que saltábamos de España, nos íbamos a Montevideo, ¿no? Por supuesto, para escuchar a Hereford. 31 pasan ya de las 9 de la noche. Estamos en vivo.

Bueno, cuando la computadora dice que no, es no, ¿no? Entonces, tengo que parar, poner play, pasarla para atrás. Cuando la compu puede más que vos, bueno, no se puede hacer más nada, ¿no? Seth Anthony pasando por acá en el Callejón del Rock con Reckless.

a las víctimas de un tiroteo, de un asesinato. Esto es verídico, ¿no? Por supuesto. Mucha gente muerta en un colegio, en un liceo en Estados Unidos. Una locura. Hace muchos años ya. No lo voy a

0: separador acá y veo si puedo, ¿no? A ver, para un poquito.
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0: No, no hay caso. Voy a tener que cerrar la página y abrirla nuevamente para ver si puedo leer alguna noticia. Mientras ustedes escuchan la parte 1 de Another Brick in the Wall de Pink Floyd.

Obviamente que abrimos el The Wall del 82. Sacamos dos temazos. El parte 1, Another Brick in the Wall, abría este bloquecito. Y como te digo,

sí, claro. Estaba ansioso, ¿no? Estaba, digo, ¿será que me va a dejar pasar la música? ¿Será que me va a dejar leer lo que te quiero leer, ¿no? Y sí, me dijo que sí, acá la máquina. Bueno, los Rolling Stones han lanzado este fin de semana un nuevo sencillo titulado Rock on the Twisted. Fue lo que pasó acá, lamentablemente fue lo que pasó acá en el norte de Uruguay, acá en Rivera, un tornado, ¿no? Mucha gente damnificada, desastre, voladura de techos, árboles cayendo arriba de autos. Te estoy diciendo esto para la, bueno, mucha gente que no sabe, ¿no? Lo sucedido hace 48 horas atrás. Bueno, vamos de nuevo. Los Rolling Stones han lanzado este fin de semana un nuevo sencillo titulado Rock on the Twisted, single que nadie encontrará en ninguna plataforma de streaming.

actitud vieja escuela, ¿no? Nada de moderno ni pop, es lo que dice por acá. ¿Saben qué? Tengo acá, tengo el número ganador, tengo el tema. Vamos a escucharlo. Lo vamos a conocer ahora en este momento, ¿no? Por supuesto, porque yo tampoco lo conozco, ¿no? No me voy a tirar todo de langa con ustedes, pero no.

octogenarios. Tienen 80 años, ¿no? Por supuesto, lo nuevo de los Rolling Stones. Esto es recién sacado al mercado hace horas nada más. Rogue and the Twisted se llama el tema. Blues en la vena, por supuesto. La música que ellos aman. Se dan el lujo, ¿no? Se dan el lujo a los 83 años, como tienen.

lanzan un track, lanzan un tema así, promocional, es porque se viene un discazo. Ojalá que sea Blusacho, ¿no?

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1: ¿Sabés que los Red Hot Chili Peppers, hay una noticia ahí que anda circulando y la estoy chequeando acá, hizo fecha de Under the Bridge? Under the Bridge en inglés significa debajo el puente. Fue una música que la hicieron justamente para sacarlo a Anthony Kiedis, cuando salió Anthony Kiedis de las drogas pesadísimas, ¿no? Como la heroína, que era adicto. Entonces grabaron un temazo, hicieron un temazo llamado Under the Bridge, debajo el puente, como sentía el tipo, ¿no? Es un temón del año 1991 y lo curtimos acá.

en esta música imperceptible casi, ¿no? Ahí en unos coros. Los Red Hot Chili Peppers, Under the Bridge, Debajo el Puente, un tema que hicieron cuando este señor dejaba las drogas pesadas, ¿no? La cocaína, el LSD, se inyectaba, ¿no? No se peló de pura suerte, ¿no? Los Red Hot Chili Peppers y los 20 años de Stadium Arcadium, que es un discazo de la... No fue solo un álbum, fue una declaración de principios tras el éxito planetario de Californication de 1998 y la madurez de, by the way, de los Red Hot.

Este disco se convirtió en el último LP de estudio en el que John Frusciante participaría antes de su segunda partida. El mejor guitarrista que tuvieron ellos, ¿eh? Esto marcó un paréntesis.

0: pasando por acá.
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0: Bueno, el momento Abbey Road del Callejón del Rock. Hoy se viene de la mano de un tipo que nació en Florida, Estados Unidos, por supuesto, un 20 de octubre de 1950 y muere en California un 2 de octubre del 17. Estoy hablando de Thomas Earl Petty, más conocido como Tom Petty. Fue un músico, cantante, compositor, productor y multiinstrumentista.

finales de, lo, de la década de los 80, un bandón, ¿no? Por supuesto, con sus amigos. Bueno, hoy el momento de la Bay Road lo hacemos con él. Un tema que me lo pidieron hoy tempranito y lo dejé para hacerlo en el momento de la Bay Road, ¿no? Un momento que se lo recontra, merece un grosso total. Aprendiendo a volar, Learning to Fly.

así le fue, ¿no? Con 90 años de edad, y ponele que 70 años, ¿no? O más, 75 años de blues. ¡Qué locura! Un grosso total, John Lee Hooker.

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1: Lo tenés a Sting, ¿no? El vocalista de Police. Bueno, ok. Vocalista y el bajista de Police. Y tenés al tema Englishmen in New York. Lo tenés, ¿no? Por supuesto. Bueno, afinal el oído y escuchá.

escuchamos el Journeyman, así se llama el disco, de Eric Clapton. Y sacamos el Before You Accuse Me, que es un temón, ¿no? Vos

década del 60. Disparate lo que toca. 81 años tiene el monstruo. Abogado por todo el mundo, ¿no? El mano lenta, el slogan, desde su época en The Yardbirds. Y también le dicen The God, el Dios.

Hay mucha gente que dice que esta música, por supuesto, no se llama Cocaine, se llama She's Don't Like. Yo, en realidad, a donde abro esa música, dice Cocaine. Yo no sé, la gente que dice que se llama She's Don't Like, ¿no?

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nación anglosajona. Una verdadera explosión alrededor del mundo. En cada país aparecieron artistas que no solo se convirtieron en fans de aquella música, sino que además la enriquecieron con sonidos de sus propias culturas. Algunos dicen, el rock está muerto. Yo creo que si algo nos enseña la historia del rock es que nunca se acaba. Es una continua evolución. Cada vez que parece que los caminos se cierran creativamente, aparece un nuevo atajo para seguir dándole larga vida al rock and roll.

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0: Muy buenas noches a todas y todos. Bienvenidas y bienvenidos a otro Jardín Primitivo, acá por las ondas cibernéticas de La Vereda Web Radio. En este mes que estamos haciendo un especial sobre la memoria, que ya nos tuvo reunidos hace un tiempo atrás con Marlon Assef, hablando sobre el Armor, que nos tuvo con Cristina Isolina, hablando del papel de las mujeres en la resistencia democrática, que estuvo Rafael Borges contándonos un poco la biografía de los 8 desaparecidos riverenses. Y hoy, esta noche, también aún dentro de este ciclo de Memoria, Verdad y Justicia, con otra generación de la resistencia. Un amigo del alma, un hombre que tiene la suerte, porque es una suerte, cumplir el mismo día que yo, somos los dos librianos del mismo día, y bueno, que la vida me unió hace varios años. Junto a él me contó un montón de cosas cuando tenía un par menos de años, que hoy en día, que hace como 20 años atrás, me contó cómo se vivía en Rivera las últimas mordidas de la dictadura uruguaya. Hoy la entrevista va a ser con Rommel Melo, los últimos años de la resistencia a la dictadura. Y como este invitado se merece que lo tratemos bien, yo sé que él es fanático de este hombre que vamos a poner ahora para musicalizar, y ya venimos con la entrevista a Rommel Melo.
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0: Vamos a arrancar, vamos a cometer el sacrilegio de pisar la música de Silvio Rodríguez. ¿Cómo estás, Rommel?
1: Bueno, bien, Enrique, un gustazo estar contigo acá. La música me trae mucha nostalgia, ¿no? Porque,
0: ¿ah, sí?
1: Sí, claro. Aparte, es muy actual también, ¿no?
0: ¿Está actual la letra?
1: Sí, actual la letra. Tenemos una generación entera que está parada, entera, ¿no?
0: Al lado del camino.
1: Al lado del camino.
0: Rommel, bienvenido. Contame, ¿qué edad tenías vos cuando se da el golpe de Estado en Uruguay?
1: Bueno, yo ahí tenía ya 18 años cumplidos.
0: Uh-huh.
1: Ya, 18 años cumplidos. Cuando el golpe de Estado. Yo tengo un recuerdo grabado que yo vivía en Calle Brasil. Mi hermano estaba acá, había vuelto de Montevideo. Ya. Y la marcha militar de la mañana, mi hermano dice, che, golpe, hubo el golpe de Estado. Nosotros ya esperábamos el golpe, ¿no?
0: Uh-huh.
1: Yo te cuento que, mira, yo me enganché en la OJC con 16 años, ¿tá? 15 años, 16 años, ¿tá? Antes de la elección 71. ¿Tá? Mi hermano era de la Juventud Colorada y Ballista de Milcar Vasconcellos.
0: ¿Ah, sí?
1: Sí. Yo militaba ahí con él.
0: ¿Y tu viejo? ¿Tu padre qué era?
1: Mi padre era pachequista. Sí, colorado, toda la vida pachequista.
0: Ajá.
1: Votó unos años en el Partido Nacional porque Amorós lo ayudó en las... ¿Viste cómo era la política antes,
0: sí,
1: no?
0: Sí, sí.
1: Te ayudaba y, bueno, era así.
0: Devolvías el favor.
1: Todavía hay resquicio de eso, digo. Pero él es colorado, ballista y era un tipo de derecha, ¿no? Yo militaba ahí cuando hubo el acuerdo. En la esquina allí, el comité, acá en la esquina, el comité de administrado consejo. Cuando hubo el acuerdo con el general Rivas, yo me voy y me afilio a los JC. Me afilio a los JC. Vino la elección, yo no votaba, ¿no? Vino la elección enseguida, el 71, y el partido meses después, 4 o 5 meses después, fin de noviembre, proscribió el Partido Comunista.
0: UJC, Unión de Juventud Comunista.
1: Unión Juventud
0: para
1: Comunista.
0: La audiencia,
1: sí,
0: que no conoce la sigla.
1: Unión Juventud Comunista. Nosotros,
0: vamos a ubicar. En esto, Ciudad de Rivera, vos vivías allá en Rivera Chico.
1: Sí, Rivera Chico,
0: ajá,
1: exactamente. Vivía allá en Rivera Chico. La UJC, a pesar de la exposición, siguió funcionando. A mí me correspondía un círculo. Que funcionaba. Que teníamos una fachada ahí, había un barcito. Sergio, un parcito de Sergio Alves en, uh-huh, la esquina de Ancina y Reyles. Y Luis Mercurio nos reunimos ahí. ¿Y qué actividad hicimos? Bueno, hicimos pintadas, algunas volanteadas. De las pintadas hay muchas anécdotas.
0: Sí, se imagina.
1: Sí, en plena dictadura, ¿no? Nosotros hacíamos unas crayolas con cera de vela y tierra de color, ¿tá? Hacíamos unos tubitos de cartulina en la tierra, en el agujerito, y ahí hacíamos unas crayolas gruesas, ¿sí? Que con ellos escribía en las paredes y después que cantaba el sol, absorbía, ¿viste? Y no salía más, había que picar la pared para sacar. Sí, y hicimos muchas pintadas de esas. Ese fue los primeros periodos, ¿no? Y un día voy a la reunión de los JC, y estaba cerrado. Día de tarde, un miércoles de tarde, tardecita. Y un vecino sale, usted viene para acá, era un bar, ¿no? Había un snooker ahí. Sí, no, mire, vaya a ser porque mire que tuvieron los militares acá y llevaron todo el mundo preso. Se habían allanado, fue cuando cayó Sergio, creo que cayó Luis Carlos, Blada y otros más, ¿no? Y ahí, bueno, quedamos desenganchados, pero totalmente desactivados.
0: ¿Qué año, perdón, fue eso?
1: Eso fue 73.
0: Ajá.
1: 73. Yo siempre estuve enganchado con el partido, ¿no? Pero
0: sí,
1: orgánicamente ya ahí se desactivó la orgánica, claro, que era, prácticamente se desactivó. Con la caída de los gurises, bueno, nosotros nunca pasó nada con nosotros, las medidas de seguridad, andar en la calle ya tenías que tener cuidado, paraban cada rato en todo lado. Yo me acuerdo una vuelta, estábamos en una película que estaba dando el cine imperial ahí, yo estaba con Carlitos, Fagunde de la Metropolitana,
0: uh-huh,
1: y los tipos pasaban desde ahí, nos codeaban. Te empujaban, te pegaban, ¿no? Y daban vueltas provocaciones permanentes, ¿no? Fue época bastante difícil, que uno se acostumbró a sobrevivir a ellas. Pero siempre estuvimos recibiendo material. Liberarse nunca paró de...
0: Nunca paró de editarse.
1: Ajá. No, es decir, que se editaba en Montevideo y de alguna manera siempre llegaba al interior la entidad, ¿no? Y cada tanto recibíamos un cassette, una grabación de un informe. Recibimos un periodo de Liberarse, que era todo eso, ¿tá? Y después, más adelante, digamos, cuando... los años 80, después del plebiscito, ¿no?
0: Antes que te vayas a los 80, el cassette, ¿qué traía el cassette y cómo hacías para escuchar?
1: Parece que era terrible, ¿no? Se escuchaba con las caseteras esas comunes, ¿viste? ¿No? Venía muy mala calidad.
0: Venía que en una encomienda, alguien venía encanutado
1: en algo. Mano a mano, eso se tiraba mano a mano, como la información boca a boca.
0: Ahí tenías que encontrar un.
1: Teníamos que tener un compañero, un amigo que te conociera, che, mira, tengo esto, papá. Entonces yo le pasaba a otro en confianza, porque era muy compartimentado.
0: Y lo escuchaban de a uno, no se juntaban escuchar.
1: No juntaban para escuchar.
0: No había como ahora que armás un grupo de WhatsApp y la información le llega a 80.
1: Ya, viste, escuchás con algún amigo, escuchaba, viste, ahí. Pero no había reunión, no, porque estaban cayendo todos los organismos que habían, viste. Fíjate que el partido perdió 6 direcciones consecutivas desde el golpe de Estado, ¿no? Hasta el último día de la dictadura, ¿no? El primer muerto de dictadura de Ramón Pérez, mataron a los pocos días el paro general. Y el último, Roslinsky, el 64.
0: Sí, sí.
1: Fue durísima, ¿no?
0: Contra el partido fue muy duro. Nosotros en este ciclo, acá en el programa, siempre insistimos bastante en ubicar en el lugar, ¿no? Acá en Rivera, porque muchas veces en esto de hablar de la memoria, del pasado reciente,

0: escuchemos otro tema de tu apreciado Silvio Rodríguez, pero con, en realidad él está invitado de este muchacho argentino que vos imagino que ya lo conocés, porque
1: sí,
0: es un tipo
1: Milo.
0: Muy bien, muy con un nombre muy conectado a los tiempos actuales. Milo J y Silvio Rodríguez.

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1: El Milo J. ¿Te gusta, Romer?
2: Sí, sí, sin duda. Qué valor, ¿eh?
1: Qué valorazo.
2: Sí, yo lo vi la primera vez cuando fue premiado en España. Ahí.
1: Sí. Sí. Contame, ¿qué fue la Convergencia? Interesantísimo.
2: Bueno, vos sabés que, mira, Convergencia, de hecho, se formó en México, en el exilio, en 81. Pero fue presentada en el año 80 en la ONU. Bueno, ahí atrás estaba, bueno, estaba en la cabeza visible, era el hijo de Wilson Ferreira Donato y Juan Ruiz Ferreira. Ajá. Estaba el partido atrás, había un sector del Partido Socialista también atrás, y había otro sector apoyando, ¿verdad? El papel de Convergencia fue enorme, ¿no? Fue enorme porque el plebiscito del 80, el aporte que hizo Convergencia al tema fue brutal. Después en la elección interna, los partidos políticos también. Es decir, se trataba de que en ese momento había definiciones claras de que había que unir todo lo democrático, las fuerzas democráticas del país, para acercar la dictadura. Y la dictadura se acercaba dentro del país, fuera del país, no, en todo lado, hasta en la cárcel había esa lucha ahí. Y Convergencia Democrática estaba destinado a cumplir un papel con la amplitud que debía tener. Habían colorados también en Convergencia, que no se manifestaban acá en Rivera y eso, pero había.
1: ¿La Rivera no?
2: No, la Rivera no. Bueno, nosotros entramos en contacto con Convergencia y se puede decir que orgánicamente empezamos a tener contacto con Convergencia Democrática.

0: cuando estamos en la coordinadora de la Corolla, ¿viste? Teníamos la orientación de apoyar, ¿viste? La convergencia, es decir, la unidad de todos los partidos democráticos para acercar la dictadura, por una salida democrática. Y eso unificó bastante, ¿no? Yo más adelante sí empezamos a recibir material directamente de Fuerza Democrática. El partido tenía una agencia en el exterior llamada Presur y editaba un diario que se llamaba Mayoría. Más allá de las infaltables programa todos los días Onda Corta de Enrique Rodríguez, desde Alemania, Alemania Oriental, y Radio Escucha Chile también, que se transmitía por ahí por esa emisora de Alemania Oriental, que escuchamos todo permanentemente, escuchando la obra de
1: Enrique Rodríguez.
0: De Enrique Rodríguez. Sí, era bueno, ahí teníamos mucha orientación por ahí, ¿no? Todo el mundo, digo, cuando perdés la orgánica y había una represión brutal del partido, estaba brutal contra el partido, el 35 delante fue brutal, es decir, el partido todos los meses perdía gente, caían presos, bueno, tuvo 12.000 presos, ¿no? Uruguay, 5.000 en el partido, ¿no?
1: O sea que la radio cumplía un papel importante, no solamente en informar, sino que acá también a nivel organizativo.
0: Sí, sí, por supuesto.
1: Ordenaba la militancia local.
0: Comunista disciplinado esperaba la línea, ¿verdad? Uh-huh. Y por ahí nos orientábamos, buscando con tres compañeros referencias que bajaban la línea y recibían información. Hay que acordarse que estaba preso Sereni y que estábamos proscritos nosotros y casi todos los partidos. Y que hasta por un cumpleaños había que pedir permiso.
1: Así, ¿ah, sí?
0: Sí,
1: que modificaba la vida cotidiana.
0: Para hacer un cumpleaños tenías que pedir permiso.
1: ¿Pero todos o los
0: todos.
1: Ciudadanos clase C solamente?
0: Todos. Todos. Había privilegiados también, ¿no?
1: Claro.
0: Pero todos, hay que pedir permiso.
1: En un programa anterior que hicimos acá, Cristina y Solina, Cristina Andrade, que vos la conocés, sí, nos contaba cómo en el día a día modificaba esto de ser ciudadano clase C, no solamente frente al Estado, sino que los vecinos apuntando, ¿no? Los vecinos, los contra, digamos, apuntando y afectando la vida diaria de la gente. Contame una cosa, y a nivel local, pero era una cuestión de la totalidad de las direcciones partidarias, o era una cuestión generacional.
0: No, era
1: eran de los jóvenes o eran de los partidos.
0: Sí, bueno, tú me decís que los jóvenes, los partidos, lo que
1: la convergencia.
0: Convergencia era una estrategia del partido.
1: Ajá. De los partidos políticos.
0: Fue una estrategia definida por el Partido Comunista, construida por el Partido Comunista junto con Juan Raúl Ferreira, el sector más avanzado del Partido Nacional, Wilson, que estaba proscrito también, ¿no? Wilson no lo mataron por poco, ¿no? Cuando mataron a Gutiérrez Ruiz, el Mar Michelini, en Argentina, y dos dirigentes sindicales, también era para Wilson. Wilson escapó por muy poco, ¿no?, que lo mataron. Entonces, también se recibía información con respecto a Wilson del exterior. Claro, había que... estamos ansiosos por recibir alguna información, ¿viste? Porque cuando quedás colgado, y la batalla en aquel momento, que era por la radio, ¿verdad? De la editorial militar era tremenda también, ¿no? Todos los medios proscritos, radios proscritos, medios proscritos, cerrados, ¿no? Bueno, la luz que había en aquel momento, lo más importante era la X30 de radio con Germán Araújo, en Diario 30. Que fue también un puntal para el plebiscito del 80, fue fundamental, ¿no? La cerraron varias veces la radio, lo metieron preso, él hizo la famosa huelga de hambre, que ella fue tremendo, un hecho político que causó. Y bueno, hubieron protagonistas muy importantes en esa época, sí.
1: Voy a arreglar un temita, que tenemos un ruido en el micrófono, voy a poner nuevo el Milo J y volvemos, y ahí voy a querer que me cuentes, según tu memoria de vida, de la campaña por el plebiscito acá en Rivera.

0: ¿Vamos a intentar ahora?
1: Hola.
0: Perfecto. Podemos hacerle el coro al Milo J ahora. Che, plebiscito en Rivera. Plebiscito del año 1980. ¿Qué se votaba?
1: El plebiscito fue el intento de la dictadura de constituirse institucionalizarse en el país.
0: Sí, eternizarse.
1: Eternizarse. Es decir, era una reforma constitucional que donde se quedaban para siempre, ¿no? Y a pesar de los medios de comunicación proscritos y la campaña brutal, se hizo una campaña muy inteligente, de boca a boca, y liberarse. Yo me acuerdo que estaba el mundialito en esa época.
0: Claro.
1: Y sacaron la JC sacó un diseño con hacer el gol a la dictadura de Bogotá, ¿no?
0: Sí.
1: Fue famoso. Llegó a Rivera esos cosos. Llegaron volantes también. Se volanteó por el no. Había forma de la gente estaba protestando, ¿no? Por los X30 era. ¿No? Era. Esperaban la hora del programa de.
0: ¿Se escuchaba bastante acá?
1: Se escuchaba, sí, no se escuchaba muy bien en Rivera, ¿eh?
0: No se escuchaba bien.
1: Muy bien no se escuchaba.
0: Ah, ya que es un esfuerzo también.
1: Había que agarrarla, tener suerte, agarrarla. el programa. También muchos programas de Germán venían en cassette también, porque lo escucháramos, ¿no? Y bueno, la gente hacía campaña de todas maneras, ¿viste? Empezaron los cazaroleos, acá en Rivera las cuesteadas.
0: Las cueteadas. A una hora, ¿cómo
1: determinada hora, se corría boca a boca, ¿viste? Tal cosa, se hacían cueteadas, ¿no? Algunos lugares respondían, otros nunca fueron. A veces se notaba, ¿viste? Pero Rivera era muy difícil, ¿no? Era muy difícil.
0: Sí, imagino. Sí. ¿Cómo fue el resultado de la elección de esa votación acá?
1: Acá fue el lugar que ganó más lejos.
0: ¿El qué? La posición militar.
1: La posición militar.
0: A contrapelo del resultado a nivel nacional.
1: Yo no recuerdo bien los.
0: Vamos a googlear, no hay problema.
1: Estoy confundiendo, ¿viste? El tema de la fecha.
0: Como me dijiste al principio.
1: Yo no recuerdo bien el plebiscito 80, sí, creo que sí, que ganó la CIA Rivera, pero no recuerdo las diferencias.
0: Las cantidades,
1: no recuerdo.
0: Porque siempre se dice que en Rivera siempre como que es a contrapelo. Pero más allá de resultado en sí mismo, ¿hubo alguna complicación específica al momento de la campaña? ¿Se podía hacer la campaña?
1: No, la gente prendía de día el parabrisas del auto, así, no,
0: moviendo de izquierda a derecha, como
1: si
0: diciendo
1: no,
0: que
1: no pudiese hablar. No se podía. Yo creo que ellos nunca pensaron que iban a perder, ¿no? Nunca pensaron, ¿no? Y perdieron. Y perdieron bien. Y bueno, y eso abrió un nuevo panorama político en el país, ¿verdad? Eso fue que permitió después seguir avanzando y llegar a los diálogos, ¿viste? Que buscando una salida, ¿viste? ¿No? Pero fue eso, ¿tá? Yo creo que el plebiscito 80 marcó esa impronta y después abrió el camino donde se desproscribieron los partidos políticos, excepto el Frente Amplio, ¿tá? El partido y el Frente Amplio quedaron proscritos y se hizo, llegamos a las famosas elecciones internas de los partidos, ¿tá? Que se nombró, como no querían poner los nombres los partidos, es HH, HJ, HD, todos así eran los nombres, ¿no? Así eran los partidos. Ahí ya había organización, estamos trabajando en convergencia fuerte, y ya recibimos materiales de exterior por correo brasileño, recibimos material de convergencia directamente y recibimos materiales del partido, ¿no? Ya el correo brasileño.
0: Mira, los resultados de 1980. Con el 57.2%, o sea, 945.176 votos, gana el no, gana el voto amarillo. Y con el 42.8%, gana el sí.
1: El no, ahí está la confusión. El tema, el voto amarillo y el verde era otra cosa. El verde y amarillo fue por la ley de impunidad.
0: De impunidad. Claro. Bien, digo por la papeleta.
1: La papeleta,
0: los colores. El plebiscito constitucional, voy a leer acá tal cual aparece. El plebiscito constitucional del 80 fue una consulta realizada en, popular realizada en Uruguay el 30 de noviembre del 80, convocada por la dictadura que gobernaba el país, con el objetivo de crear un régimen constitucional que legitimara la dictadura, sustituyendo la Constitución de 67. Entonces, resultado, con el 57.2, gana el no, o sea, la opción contraria al milicaje, y acá están los duros números, acá podés ver, donde obviamente la mayoría de los departamentos del país gana la postura del no, y en nuestra querida Rivera gana el sí con el la friolera del 64% de la población apoya la postura de la dictadura, que no fue el peor, fue el número 2, porque el lugar a donde el milicaje votó más fue en 33, que votó el 68%. Ese es el departamento donde vos militabas, Rommel.
1: Sí, exactamente.
0: En el departamento donde históricamente las posturas de derecha y ultraderecha han sido numéricamente ganadoras. 1980 pasa y luego vos te encontrás, imagino, no sé qué estarías haciendo, el... Ay, se me fue la fecha, ya tenía acá la fecha preparada para lucirme de que tengo todo preparado. 27 de noviembre del 83, ¿qué estaba haciendo ese día? No me digas que estabas mirando Peñarol, porque es mentira.
1: No, nosotros ya, mira, yo del 80, yo trabajaba en el ARMU, ¿sabías, no?
0: Sí, pero sí, yo sé, sí.
1: En el ARMU, ya creo que el 80 ya salía, 80 y algo, sí. El 83, cuando, fue un año, yo estaba militando en convergencia con la corregidora de la Moró.
0: Sí.
1: Había un grupo de camaradas ahí también, estaba Neil, Alberto Maidana, militaba ahí.
0: De la gente de la derecha local que te acordás que puedas nombrar, tipo que militaba ahí. El Chiquito Sarabia, siempre me contaste.
1: Chiquito, Rogelio Silva, era junto a un nacionalista, ¿no?
0: Sí.
1: Rogelio Silva, La Gilla, Pader, Lilian Pader. Alba Cartagena, Ana Morós. Diego Miranda, gran compañero, gran tipo, Guasque, este muchacho que trabaja de UTE, el Alzheimer me tiene mal, ¿no? Pero bueno, hay una cantidad de gente había, ¿no?
0: ¿Y cómo se encuentran ahí con el Río de Libertad?
1: Bueno, nosotros recuerdo que escuchamos del discurso de Candó en la casa de Betito Araujo.
0: Mira.
1: Allá que teníamos la coordinadora allá. Escuchamos allá.
0: ¿Porque se transmitió?
1: ¿Eh?
0: ¿Se transmitió?
1: Se transmitió.
0: Mira.
1: Se transmitió. Bueno, ella se había abierto una brecha enorme, ya había militancia de los partidos políticos.
0: Claro, el resultado ese del
1: claro, el plebiscito le abrió un camino tremendo. Se legalizaron los partidos, se hizo un cronograma de legalización de partidos, tutelaje, con elecciones internas a los partidos políticos. Elección interna, mirá, fue algo. La elección interna de los partidos políticos fue una cosa impresionante, porque eso estaba proscrito, el Frente Amplio estaba proscrito. Entonces estaba planteado, se planteaba el voto en blanco y el voto convergente, ¿no? ¿Cuál era el temor? El temor que había ahí era que la izquierda, que estamos proscritos, votara en blanco toda, ¿viste? Y que en los partidos tradicionales, que los jugaban los milicos, ganaron los sectores más conservadores.
0: Claro.
1: Y la dictadura continuaba. Entonces el dilema que tenía el partido era el siguiente: hay que tener voto en blanco, porque hay que, llamó Enrique Rodríguez a votar en blanco en los últimos días por el radio Berlín, que es lo que estamos esperando nosotros, y el voto convergente, que era votar a los sectores más progresistas de los partidos tradicionales, los más democráticos, que era el grupo etario, el Partido Colorado, y el de Wilson, el Partido Nacional, ¿tá? Porque el temor era que ganara el pachequismo, ¿no? Que ganara el herrerismo, que había sido parte de la dictadura, muchos dirigentes herreristas. Entonces era esa elección, que fue en el 82, ¿no? 82-83, elección del partido. Yo lo apunté en el cronograma para no olvidarme. 82, el 28 de noviembre del año 82, ¿está? 22 años después del plebiscito. Sí. Y bueno, esa es la preocupación que teníamos nosotros, enorme preocupación, de que el resultado de la elección le diera Bueno, entonces hubo voto convergente. Hubo voto convergente también. El Frente Amplio sacó 300... Yo no me acuerdo cuánto sacó el Frente Amplio. No quiero llegar a uno para no equivocarme. Pero no, sacó pocos votos, me acuerdo bien. Pero marcó la presencia del Frente Amplio y de una fuerza política proscrita en el país. Y ganaron los sectores más avanzados del Partido Colorado y del Partido Nacional.
0: Esa votación interna era la previa luego para la elección.
1: Era un cronograma, claro, un cronograma. Ellos pensaban sacar. Después viene el diálogo del Parque Hotel.
0: Eso.
1: Donde ellos trataron de meter todo lo que perdieron en el 80 en el plebiscito, trataron de meterlo ahí. El diálogo Parque Hotel. Trataron de meterlo ahí. Y ahí se rompió el diálogo. El diálogo participaba el Partido Colorado, el Partido Nacional. Tarío y Sanguinetti, Partido Nacional, creo que era Oliu, Gonzalo Aguirre, creo que era, o Posada, yo no me acuerdo bien, Oliu y Gonzalo Aguirre, creo que era, y un cívica que participaba, Charino, que después fue ministro de Defensa por un año y año y poco con Sanguinetti.
0: De Sanguinetti.
1: Y después entró, renunció para entrar a Medina, ¿no? El que mató a Rolik, prácticamente, el militar criminal de ese, ¿no? Torturador. Uh-huh. ¿No? Pero te digo, esa para nosotros, para el partido, fue un gran desafío el tema de la elección interna de los partidos políticos, porque temíamos nosotros que hubiera un retroceso muy grande. Por suerte no se dio, ¿no? Se marcó una buena presencia en el Frente Amplio. Nosotros volanteamos por el voto en blanco, ¿tá? Acá en Rivera. El Flaco Morales volanteó por el voto en blanco. Y hubo gente que participó acá. Había ya bastantes frente amplistas ya organizados. Después el plebiscito del 80, ya empezaron a abrirse las compuertas. Había mucho cacerolazo en todo el país. Hay que ver el clima que había, mucho cacerolazo, había mucha manifestación, había represiones y manifestaciones. Ya se le había perdido el miedo a la dictadura, ¿no?
0: ¿Había organización gremial y sindical?
1: Sí, exactamente. Se abrió a CEP FEU, que cumplió un papel importantísimo, la FEU, universitaria, como siempre, y a CEP era el movimiento estudiantil. Yo no recuerdo la fecha, pero acá tuvimos un congreso de CEP FEU acá en Casa del Empleado, un congreso. Que vinieron todos los cuadros militantes, ya 84 creo que fue, 83, 84, 84. Que vinieron todos, ¿no? Vinieron todos. Impresionante fue.
0: ¿A Rivera vinieron?
1: A Rivera. ¿Mm? Congreso fue con Rivera.
0: ¿Y el gran primero de mayo, ¿no? El retorno de los primeros de mayo fue en el 83.
1: Sí, vos sabés que, claro.
0: ¿Qué año,
1: no? Sí, el primero de mayo fue impresionante. A mí me preguntó el Sampaio, yo no recordaba.
0: Rafa?
1: No, Rafa me preguntó. Yo no sé de la fecha todo bien, pero de acá a la Rivera no lo tengo presente, ¿viste? El primero de mayo. Ajá. Sí, no me acordaba nada. Y sé que es difícil reconstruir todas las cosas, ¿no? Yo trabajaba en Brasil, militaba acá. Yo creo que yo dejé de trabajar en Brasil en 82, me parece a mí.
0: No, pero 78,
1: 82, 82, 82, 83. Sí, y tenemos actividad política ya también, sindicatos allá, ¿no? Amarillos, sí, hubo huelgas allá, todo. Apoitía Neto,
0: sí,
1: era el abogado del sindicato. Y el sindicato era Ernest Melo. Después me enteré que Ernest Melo fue un tipo promovido por Ivo y por Juan Unter también y otros más que militaban allá en Libramento, ¿viste? Y lo pusieron de sindicalista.
0: Pero además imagino que eran años tan convulsos, tan de avances y retrocesos, pero continuamente. Imagino que todos los días había algo nuevo, y si no había algo nuevo, ustedes generaban lo nuevo.
1: Ah, impresionante, sí, impresionante.
0: De mucha actividad.
1: Sí. Nosotros fuimos íbamos a Montevideo a veces, manifestaciones, puedes creer, ¿no?
0: ¿De acá?
1: Sí, de acá fuimos.
0: Ah, hoy en día es facilísimo hacerlo.
1: Sí, pero en aquel momento no era facilísimo hacerlo.
0: Imagínate.
1: Sí.
0: Vamos a escuchar a otro artista, que en este caso no es un cantante, ya no está en este plano, como dicen algunos. Vamos a escuchar a don Alberto Candó, 27 de noviembre de 1983, los últimos dos minutos de su discurso histórico en la lectura de la proclama en lo que se dio por llamarse Río de Libertad.
2: reintegradas a sus cuarteles y olvidadas de misiones tutelares que nunca nadie les pidió y que el gran pueblo uruguayo jamás necesitó. Victoria que nos dará en suma una patria en la que solo estarán proscritas la arbitrariedad y la injusticia. Una patria sin perseguidos y fundamentalmente sin perseguidores. En la cual, por consiguiente, se liberará de inmediato a todos quienes fueron privados de su libertad por causa de sus ideas, y se repararán en todo cuanto resulte posible las arbitrariedades cometidas a lo largo de una década de ejercicio discrecional del poder. Victoria que será de todos, de los que aquí tenemos la dicha inmensa del reencuentro fraterno, y de los que no están presentes.
0: Alberto Candó, que no era un dirigente político, sino que era un actor,
1: artista de teatro, no, del partido era, ¿no?
0: De la comedia nacional, que fue no sé cómo se eligió, pero se lo definió ahí como el orador de esa jornada. Uh-huh. Que si quieren lo googlean, y está todos los 22 minutos de discurso. Vamos a un último corte musical y volvemos, porque me gustaría que contaras, ya me lo contaste una infinidad de veces y hace poco lo contaste al lado del Beto en una actividad, pero me gustaría que me contaras acá al aire la mateada. Ya venimos.
1: Claro, viste que antes...

0: Como siempre pasa, hay cuestiones que en este programa se repite, que yo siempre digo lo mismo, apagamos el micrófono y aparecen cosas maravillosas. Contalo de Germán Araújo, que recién estabas contando. En el año 84.
1: Año 84. Ya se abrían las alamedas de la campaña electoral, y Germán, que era una figura prominente
0: en todo
1: el
0: país, Araújo.
1: Germán Araújo, de que tenía X30 de radio,
0: sí.
1: Venía de gira a Rivera, y bueno, y hubo provocación, y hubo un atentado contra Germán ahí. Los tipos en particular, de vestidos civiles, quisieron rodear con autos a la caravana de Germán, que venía, ¿no? Y venía con escolta del partido, chofer del partido también. Bueno, y se armó una escaramuza ahí y hubo tiros.
0: Por calle Uruguay.
1: Por calle Uruguay, allá arriba. ¿Qué sabía bien de eso? Era el Groncho El Ivo, ¿no? Porque Groncho era secretario de organización y El Ivo secretario del partido en ese entonces. De hecho, estaba en la JC, yo no estaba en esa caravana. Tan local.
0: Y Germán vuelve, me decís.
1: Y Germán bajar. Hizo cuestión de erradicar la denuncia del ciudadano, primera policía, que esa denuncia, y como bien la policía era muy cómplice del proceso militar acá, porque eran fuerzas conjuntas, no hay que olvidarse, ¿no? Le bajó el nivel de la cosa, pero hay registro de eso. ¿Tá? Fue un atentado.
0: Acá, Rivera. Pocas cuadras.
1: Acá Rivera. Bueno, pero acá hubo hechos de sangre tremendo en la frontera. Dito en dos lados, ¿no? El parecer que fue baleado en el parque, en aquella masacre que hubo en el parque internacional.
0: Sí, el otro día estuvo Marlon contando un poco de la masacre.
1: Entonces digo, hay antecedentes de este tipo de cosas. Yo me acordé de Germán porque no se habla mucho del tema, y Germán para mí era una figura notoria. Como el partido estaba proscrito, la fórmula para ese año encabezaba Germán Araújo y Rodríguez Camuso al Senado. Y los diputados, como está todo el partido proscrito, los diputados era Gilberto Ríos, que de la FEU, Movimiento Estudiantil, Andrés Toriani, frente diputado, sí. Oscar Groba,
0: sí.
1: Telman Borges, digo, era lo que salieron electos, ¿no? En la segunda elección fueron electos ellos, ¿no? En la primera elección. Y bueno, el partido proscrito fue una elección, ¿no? Nosotros fuimos proscritos, Wilson fue proscrito, Sereni proscrito, y es porque vieron parcialmente el Frente Amplio. Si llegamos a una elección con un frente parcialmente, fue lo que se logró. Ahí está el famoso pacto de Clunaval, ¿está? Que se pactó ir de esa manera.
0: Que ahí la fórmula presidencial de la izquierda, ¿cuál era? Que no aparecía como Frente Amplio, aparecía como qué.
1: Partido Movimiento Cristiano.
0: Como PS, sí.
1: Sí, y yo la primera fórmula.
0: ¿Es ahí que está Crotogini, no?
1: Crotogini, sí. Sí, la fórmula siempre fue Serena y Crotogini, ¿no?
0: Sí.
1: Sería Cotorgini y Villar, era la cocina.
0: Sí,
1: Villar,
0: sí.
1: Intendente de Montevideo.
0: Contame, lo que. Para aprovechar estos minutos que nos quedan unos 10 minutos más o menos. Ese hecho, que a mí me parece fantástico, a mí particularmente, me parece que representa mucho la forma de ser de riverense. De ese hecho de la mateada que se convocó. Acá, a un media cuadra donde estamos sentados ahora en la Plaza Artigas, ¿qué año fue eso?
1: 83 fue el 83, cuando se rompe el diálogo en el Parque Hotel, que hubo ese acuerdo, los milicos quisieron meter todo lo que perdieron en el 80, quisieron meterlo ahí, fracasa, se rompe el diálogo, hay un retroceso político, hay un retroceso político importante, y como respuesta a eso, los partidos crean la multipartidaria, la interpartidaria y la intersectorial. Mira qué importancia tiene eso, donde nuclean las fuerzas políticas con el movimiento sindical, con el PIT, PIT, ASET, CEU y FUCBAN y otras organizaciones sociales, que le dio una dimensión tremenda a la lucha popular en ese momento. Y habían convocado una movilización allá, bueno, y hubo represión. Bueno, prendieron la secretaria de Sanguinetti, le rompieron, que era Glenda Roldán en aquel entonces, y era secretaria de Sanguinetti. La llevaron presa, la maltrataron, y ahí Sanguinetti dijo que era una barbaridad, que tratar así a los demócratas, y ellos dijeron que fue una apretón nada más, viste, que no era, ¿no? Bueno, y acá se decide, digo, ¿qué hacemos? Digo, porque allá prohibieron la manifestación, tenemos que hacer algo, viste, y... yo charlé esto con Miguel Ángel Montiel, que era de Partido Colorado, un gurí que era, trabajaba en la radio, y con Daniel Vargas, en el Frente para el Deporte, y ahí se ocurrió el tema de la mateada. Y digo, bueno, vamos a plantearlo, y con la coordinadora fuimos y lo planteamos acá en la Juventud Nacionalista, que estamos trabajando juntos, con Chiquito Sarabia y toda la gente de ahí. Y a Chiquito le gustó la idea de la mateada. Y se trataba de que, como se prohibía todo acto, el acto institucional número 5, es algo así, era, prohibía toda actividad política, partidaria y manifestaciones. Digo, bueno, no podemos hacer nada de eso, vamos a tomar mate. Convocamos a todo el mundo a tomar mate en la plaza, que van a prohibir tomar mate. Bueno, y fue esa, convocamos boca a boca la mateada. ¿Viste? Y tal vez digo,
0: se
1: sí,
0: convocó solamente boca a boca, boca, no hubo difusión radial ni nada.
1: No, boca a boca. Sí. Boca a boca, corría como pólvora los rumores, ¿no?
0: Claro.
1: Bueno, después nos enteramos qué pasó, porque nosotros pensábamos, digo, que bueno, que si sale la mateada va a ir un grupo de gente como siempre va. Van a ir los blancos, algunos colorados, muy poco, como Vacino Posada y algunos otros que participaron, otros no participaban en nada. Y el Frente Amplista. ¿Tá? Digo, hay un grupo ahí, yo qué sé, juntaremos 60, 70 personas, se la para tomando mate. Pero a los tipos se le ocurre la mala idea, reunieron la Junta de Interventor Departamental, acá la Junta de Vecinos, junto con los militares y con la Jefatura de Policía, jefe de policía, se reunieron la Junta toda la noche, a ver qué hacían. Y tenían temor de que fuera un acto grande, ¿viste? Y decidieron reprimir. Reprimir todo. Y los tipos primero llevaron un grupo de gente detenida. A mí, 7:30 de la mañana me andaban buscando ya la policía.
0: Porque de la misma manera que se enteraron los que iban a ir, también se enteraron los contras.
1: Se enteraban de todo, claro. Se enteraban de todo. Te puedo decir, se enteraban de todo. Ajá. Había filtración por todos lados, en los partidos tradicionales. Y ya sabíamos que había filtraciones. Entonces, por eso manteníamos cierto recato.
0: Y aún así, de mañanita,
1: ya me estaban buscando. Dijo mi padre, me dice, Cheche, yo me levanté muy temprano, que nunca fui a madrugar, pero muy temprano por la tensión que tenía en esa época. Y el viejo olfateó que andaban los milicos ahí, había estado ahí, che, mirá que estuvieron acá buscando a ti. Yo dije que no estaba. Mi viejo era muy de derecha, te dije, ¿no?
0: Sí.
1: Pero el viejo, yo. Claro. Tenía fe, viejo, ¿vale? ¿Viste? Y vos sabés que... ¿Qué tal? Yo me quedé en el fondo, barriendo el patio. Yo quedé en el fondo, abriendo el patio, un patio muy grande teníamos nosotros, en calle Brasil, a 3 cuadras del cuartel vivía yo. Y en un momento que voy a buscar un cigarrillo, porque yo fumaba en esa época al boliche de viejo, ¿viste? Allí, entro, y el médico me estaba esperando, diciendo, che, dale, vení. Marcharon conmigo. Nos llevaron para la sesión en novena, la parte de arriba de la escuela policial que funcionaba allí. Y cuando llegué, me pusieron solo, incomunicado, en una sala, ¿viste? En un salón de clase, pero vi que había un montón de gente detenida, por todos lados, ¿viste? Miraba por la ventana del patio, pero no sabía qué cantidad había. Después, cuando nos llevaron para el patio, ahí sí. Estaba Chiquito, estaba Diego Miranda, Guasque, Lilian, Rogelio.
0: Todos los organizadores.
1: Tenían todo cronometrado los tipos, tenían todo cronometrado. Y los tipos hicieron reprimir. ¿Qué hicieron? Prohibieron tomar mate en Rivera.